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1: 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Apreciados amigos, bienvenidos una vez más a la Sala de Conciertos de Voz Andina Internacional. Estamos reunidos nuevamente para disfrutar de la música de los grandes maestros.

Al parecer, la ascendencia del músico era abundante en marinos, pero también galeotes, piratas y maleantes. Esta no muy lucida tradición alcanzó ciertamente hasta a los hermanos de Vivaldi, que no fueron precisamente modelos de conducta. Antonio fue el mayor de 7 hermanos, 4 varones y 3 mujeres. Pocas noticias se han conservado de las damas. Acerca de los varones, se sabe que los menores, Francesco e Isepo, fueron detenidos y expulsados de Venecia en circunstancias distintas por conductas fuera de la ley. Del otro hermano, solo sabemos su nombre, Bonaventura. Es bien conocido que Antonio Vivaldi fue llamado el cura rojo debido al color de su cabello. De hecho, el apelativo rosso, rojo, lo tenía toda la familia porque a todos caracterizaba ese color de cabello. La fecha de nacimiento de Antonio Vivaldi fue por mucho tiempo difícil de establecer. Apenas en la segunda mitad del siglo XX pudo ser documentadamente fijada en el 6 de marzo de 1678. Afamado y ampliamente reconocido en vida, luego de su muerte pasó al olvido. Solo en el siglo XIX fue redescubierto y catalogado como uno de los mayores genios de la música universal. El público aplaude a Jean Lamont, quien ha salido al escenario para ponerse al frente del grupo Tafel Music, al que dirigirá en la interpretación del concierto para cuerdas en sol menor RB 152 de Antonio Vivaldi.

Hemos oído el concierto para cuerdas del Sol menor RB 152 de Antonio Vivaldi. Jean Lamont dirigió al grupo Tafel Music. Escucharemos ahora las danzas españolas de Enrique Granados. El 24 de marzo de 1916, el vapor inglés Sussex atravesaba el Canal de la Mancha. Había salido ese mismo día de Liverpool en ruta hacia el continente. En plena travesía, fue torpedeado por un submarino alemán. Entre los pasajeros se encontraba el gran compositor español Enrique Granados, quien, junto con su esposa, retornaba de Estados Unidos de América después de una exitosa gira de conciertos. Granados y otros pasajeros del Sussex pudieron ponerse a salvo en un bote salvavidas, pero al ver el compositor a su esposa, que trataba de llegar a nado hacia ellos, se lanzó al agua para tratar de ayudarla. Los dos murieron ahogados. Irónicamente, Granados había realizado ese viaje a despecho debido a su inveterado pánico a los barcos. Tenía previsto embarcarse de vuelta a España desde Estados Unidos en un barco de línea española, pero tuvo que postergar la partida debido a una invitación que le hizo el presidente Woodrow Wilson para que tocara el piano en la Casa Blanca. Esa postergación determinó su trágico destino. Enrique Granados fue uno de los compositores considerados como representantes del nacionalismo español. Había nacido en 1867 y se había distinguido como pianista y como uno de los alumnos más aprovechados de Felipe Pedrell. Aun cuando su producción no fue abundante, aportó a la música de su país con partituras célebres tales como la suite Goyescas, más tarde procesada en forma de ópera, y las danzas españolas, encantador muestrario del arte musical ibérico de profunda raíz nacional. Ingresa en el escenario, con los aplausos del público, Salvador Brotons. Se pone al frente de la Orquesta Sinfónica Nacional de Barcelona para dirigir la versión orquestal hecha por Rafael Ferrer de las danzas españolas de Enrique Granados.

ha sido la versión orquestal hecha por Rafael Ferrer de las danzas españolas de Enrique Granados. Interpretó la Orquesta Sinfónica Nacional de Barcelona bajo la conducción de Salvador Brotos. La última obra en el programa de hoy será la Sinfonía número 4 en Fa menor, opus 36 de Peter Tchaikovsky. Para apreciar adecuadamente la intensidad que caracteriza a las sinfonías 4, 5 y 6 de Peter Tchaikovsky, es necesario tener en cuenta el impacto que supuso para la vida del compositor su fracaso matrimonial, que se explica muy bien por los orígenes de la relación y por la conflictiva personalidad en la que no estaban ausentes rasgos homosexuales del gran maestro ruso. Mientras trabajaba en la ópera Eugenio Onegin, entre 1876 y 1877, el compositor recibió una apasionada carta de amor de una tal Antonina Ivanovna Miliukova, quien se manifestaba ansiosa por casarse con él. Tchaikovsky ni siquiera se acordaba de haber conocido a la dama, pero débil como era, cedió más tarde a sus exigencias, sobre todo ante la amenaza que ella le hiciera de suicidarse si no la desposaba. La unión duró apenas 3 meses, angustiosos, exasperantes. Ella descubrió su enajenación y él tuvo que enfrentarse a su imposibilidad de relacionarse físicamente con una mujer. El compositor, muy alterado, abandonó para siempre a Antonina y se refugió primero en Suiza y luego en Italia. Fue en esa época precisamente que desarrolló la partitura de su cuarta sinfonía, cuyos esbozos ya tenía antes de su fracasado matrimonio. Así, la obra recogió el intenso sentimiento de frustración y rebeldía del compositor, así como la dramática lucha que en lo sucesivo habría de librar contra su propio destino hasta sucumbir en el suicidio. Adrian Lipper ha salido al escenario. Sube al podio, levanta la batuta y se dispone a dirigir enseguida a la Orquesta Sinfónica de la Radio Nacional Polaca en la interpretación de la Sinfonía número 4 en Fa menor, opus 36, de Peter Tchaikovsky.

0: ha sido la Sinfonía número 4 en fa menor, opus 36 de Peter Tchaikovsky. Adrian Lipper dirigió la Orquesta Sinfónica de la Radio Nacional Polaca. Queridos amigos, gracias por haber estado con nosotros. Su anfitrión, Alejandro Suárez, se despide con una cordial invitación para que nos acompañen en nuestro próximo programa, siempre en la sala de conciertos de Voz Andina Internacional. La sala de conciertos de Voz Andina Internacional cierra su telón. Gracias por acompañarnos. Nuestra cordial invitación para que estén con nosotros en nuestro próximo programa.
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